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Amor mío, la tierra más fértil no la hemos sembrado todavía. 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La más hermosa canción aún no la hemos cantado. Ni hemos comido todavía la fruta más madura, ni hemos bebido el mejor de los vinos. 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

0: Te acompaña Bésame, te enamora. Muy buenos días para la gran familia que siempre está conectada con nosotros a través de la frecuencia 91.7 para Manizales y Caldas, también ingresando a www.besame.fm y con nuestra maravillosa aplicación. Son tres maneras de estar siempre poniéndole música a tus recuerdos con las canciones inolvidables de Bésame, te enamora, que programa Mauro Moreno y que te presentamos Jaco y Alexis Flores Jaramillo en este nuevo día. Aquí estamos iniciando de la mejor manera y esperamos que ustedes nos puedan acompañar a través del 300-874-6077 a esta hora, a las 6 de la mañana con 4 minutos. Saludamos a Guatica, municipio del departamento de Risaralda, conocido como la despensa agrícola del departamento, ubicado a unos 93 kilómetros al norte de Pereira, en la cordillera occidental. La temperatura promedio es de 18 grados centígrados, la altura máxima es de 2.600 metros sobre el nivel del mar. Muchísimas gracias, porque allí hay diferentes personas que nos escuchan en sus veredas, en sus corregimientos. Gracias por ese contacto que tienen siempre con nosotros a través del 300-874-6077, porque llegamos desde muy temprano y ya encontramos los mensajes de buenos días, algunas oraciones, muchas imágenes, también invitaciones ahí a un cafecito. Mil y mil gracias, porque siempre están pendientes de Bésame, te enamora, y comparten con nosotros el gusto por estos clásicos inolvidables. Nuevo día, ya es lunes 27 de julio y aquí estamos con ustedes finalizando este mes y también iniciando el nuevo día. La actitud positiva es la llave que abre puertas inesperadas.
1: Alexis, mi familia enamorada, mi familia Bésame, buenos días. Si es que la actitud positiva no significa ignorar los problemas, tampoco fingir que todo está bien, sino que significa decidir enfrentar cada situación con esperanza, confianza y la convicción de que siempre existe una forma de avanzar. Muchas veces las mejores oportunidades aparecen cuando elegimos no rendirnos ante las dificultades. Una buena actitud también influye en la manera en que nos relacionamos con los demás. Por lo menos una sonrisa, una palabra amable o la disposición para aprender. Y cuando usted es así, tiene una buena actitud con las demás personas, esta actitud abre puertas que el talento por sí solo no consigue. Lo que siempre escuchamos por ahí, ¿no? Que tiene un título que es muy talentoso, pero pues que un título no hace personas. Y es que quien cultiva una actitud positiva descubre que incluso en los momentos más difíciles siempre hay una oportunidad para crecer, aprender y acercarse a nuevos comienzos. Así que en este lunes, inicio de semana, hoy debería ser festivo, Alexis, pero no lo es.
0: Bueno, estamos muy mal enseñados.
1: Sí, señor. Esta semana se nos va a hacer un poquitito larguita a todos, pero ya viene agosto, que tiene dos festivos. Entonces, en este inicio de semana, recuerden algo: la actitud positiva es la llave que abre puertas inesperadas.

Y para ponerle sazón a este lunes, inicio de semana, una canción alegre, enérgica, jocosa, perfecta para esta mañanita. Escuchemos a Rafaela Carrá, Hay que venir al sur. Lunes con Bésame te enamora. Aquí estamos Alexis Flores, Jaramillo y Jaco. Escuchas Bésame en la mañana. Por si acaso.

0: Búscate otro más bueno, vuélvete a enamorar. Y es que si usted quiere hacerlo bien, hay que venir al sur. Siempre hemos escuchado que las personas del norte, de pronto de Europa, son personas más frías.
1: Sí.
0: Y según eso, según tengo entendido, es que aquí en América Latina, ajá, como que los hombres y las mujeres más fervientes, más, más enérgicas.
1: Tenemos la temperatura más alta, ¿qué?
0: Sí, según eso, sí. Según he escuchado.
1: Según ella, sí.
0: Y he escuchado de muchas sí. europeas que uh-huh. en documentales que vienen a eso, que porque es exótico, entonces ajá. que allá los hombres son muy fríos, sí. que acá son más, con la temperatura más alta. 6:11 en Colombia, 6:11. 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
0: 6:12.

0: Escuchábamos a los Terrícolas de Venezuela la canción una carta de Néstor, donde le da unas recomendaciones a su hijo y de verdad unas recomendaciones muy válidas. Nunca se enamore de mujeres ajenas, por lo menos es el mejor consejo que le pueden dar.
1: Claro que sí, sí. Así está uno más tranquilo, mucho más tranquilo, uno no se enreda la vida, Jaco.
0: Claro, el ego de un hombre herido es una cosa seria.
1: Es una cosa bien difícil, claro.
0: Sí,
1: no, señor. Hay muchas personas que no permiten la tranquilidad de pronto de... Claro que es que si están todavía en una relación es muy difícil.
0: Claro, ¿sí? Y usted herirle el ego a un hombre.
1: Sí.
0: Y hay hombres que tienen su ego bastante, como bastante fuerte, digámoslo así.
1: No, de verdad que eso es un lío, Jaco.
0: Sí, hay personas que no entienden muchas cosas. Hay hombres, como dicen por ahí, son ignorantes. Todos somos ignorantes en muchas cosas, pero hay hombres que son ignorantes en ese tema. Y no entienden que si alguien no quiere estar con ellos, pues... se fue y listo, sino que ahí es donde conocemos los dichosos crímenes pasionales.
1: Sí, qué miedo, no, es que ya hemos visto muchas cosas en Colombia y en todo el mundo, la verdad. Entonces, sí, es el mejor consejo.
0: El mejor consejo que le dio Néstor a su hijo, y también se lo podemos dar a usted. En vez de me te enamora, jamás se enamore de las mujeres ajenas. Hay muchas mujeres en la vida y no se fije en las ajenas. Evítese problemas, evítele problemas a esa dama y al caballero que está con esa dama.
1: Y usted mismo, sí, a su corazón, porque es que es bien difícil. Imagínese uno enamorado de pronto de una persona que no pueda estar con uno. No, eso no. El sufrimiento es bastante.
0: Bueno, mi estimado Alexis Flores Jaramillo, son las 6 de la mañana con 17 minutos y todos nos hemos puesto a pensar, a filosofar, a reflexionar acerca de muchas cosas de la vida, ¿cierto?
1: Sí, todos hemos renegado de lo que tenemos, de lo que no tenemos, de lo que esperamos, que para cuando acosamos, mejor dicho, nosotros queremos que las cosas sean en el momento que nosotros creemos que las necesitamos.
0: Mire, hay preguntas que nacen de la curiosidad, hay otras preguntas que nacen del corazón, y todas las personas nos hemos preguntado algo. ¿Qué tal si yo hablara con Dios? ¿Qué le preguntaría, cierto? E incluso hay canciones que hablan de eso.
1: Sí.
0: Por lo menos está la canción Plegaria Vallenata. La he escuchado. Dime, Diosito,
1: sí.
0: ¿Por qué?
1: Sí, bueno, sí.
0: Que de hecho es una canción...
1: ¿Que por qué la plata estuvo tan mal repartida?
0: Exacto. Y de hecho se considera una canción maldita.
1: Sí.
0: La persona que la escribió...
1: Sí.
0: Es un artista de música parrandera. Creo que es Agustín Bedoya, no estoy muy seguro.
1: Vamos a buscar.
0: Y bueno, ahora les damos el tema completo. Agustín, él murió después de escribir esa canción.
1: ¿Ah,
0: y
1: sí?
0: Quien la interpretó también falleció en un accidente.
1: Ay,
0: de hecho, luego les cuento la historia de...
1: Entonces sí tiene su misterio ese gran tema.
0: De Plegaria Vallenata. O también hay un tango que se llama Tormenta. Aullando entre relámpagos, perdido en la tormenta, en mi nombre imaginable, Dios, busco tu nombre. Muy buena canción.
1: Sí.
0: Que también le está preguntando a Dios, venga Dios, pero porque yo siento que la gente buena, la gente mala, vive mejor que yo. Yo siento que hay más ganancia en lo malo que en lo bueno.
1: Y muchas veces uno juzga, Jaco, porque uno quiere reclamar por el tiempo difícil, otras veces quiere agradecer, y muchas veces también dice, bueno, yo tengo una vida maravillosa, pero me falta esto. Siempre estamos quejándonos, como lo hemos contado ya aquí a través de Bésame en la Mañana. Entonces, por eso, hoy queremos hablar con ustedes. Si ustedes pudieran hacerle una pregunta a Dios, ¿cuál sería? Una única pregunta, sin enredarnos tanto. ¿Le agradecerían? ¿Le pedirían? ¿Qué quieren saber? Mejor dicho, ¿ustedes qué le preguntarían a Dios?
0: ¿Usted qué le preguntaría a Dios? Es una única pregunta y Dios se la va a responder. ¿Usted qué le preguntaría a Dios? Y opinar es muy fácil.
1: A través del 300-874-6077. Uno diría, ay, es que tengo muchas preguntas. Pero ojo, porque las respuestas también pueden ser difíciles.
0: Claro.
1: Imagínese uno que uno le pregunte, si le diga, mira, es que esto. Ay, Dios mío, ¿cómo así?
0: Una única pregunta.
1: Queda uno más preocupado.
0: Claro, es que imagínese uno hablar con Dios. Dios mío, bendito. 300-874-6077.

6 de la mañana con 20 minutos. Todo me sabe a ti. Excelentes canciones, excelentes melodías para iniciar el día, para iniciar la semana. 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

0: 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Alejandro Besani, en Bésame te enamora. 6 de la mañana con 23 minutos en Colombia, 6 con 23. Mira, Alexis, la canción que les hablábamos a los oyentes,
1: sí,
0: es Plegaria Vallenata. Uh-huh. Fue compuesta por Gildardo Montoya y sí, falleció a los 37 años en 1976. Y él sufrió un accidente de tránsito. Uh-huh. Él iba en una moto, una Honda, sí, y chocó contra un vehículo y uh-huh, en este accidente falleció, ¿cierto? Sí. Y años después, el cantante del combo de las estrellas, uh-huh, Jairo Paternina, sí, él estaba en un estadero allá en Medellín, uh-huh, creo que es en Medellín, sí, sí, creo que sí, es en Medellín, sí, el estadero Doña Clarita.
1: Sí.
0: Y entraron unos sicarios, eso fue en el año 1989, le dispararon a quemarropa y pues, ajá, nunca se supo qué pasó porque eso quedó impune.
1: Sí.
0: Y hubo mucha confusión, no se supo qué pasó, ¿cierto?
1: Ajá.
0: Y debido a esta canción, porque como le reclaman directamente a Diosito,
1: sí,
0: creen o se piensa que es una, ajá, canción maldita.
1: Imagínese, tiene su historia, su mito, su misterio, ese gran tema, porque todos lo hemos escuchado y nos gusta.
0: Sí, señor. La canción dice, ajá, Diosito santo, porque unos nacen con tanto y, ajá, otros sin nada. Entonces, a esta canción, pues como se le está reclamando directamente, ajá, a Dios, en la cultura urbana se piensa que es una canción maldita. Ajá. El compositor y el intérprete fallecieron, sí, entonces ahí les dejamos eso en el tintero. Pero bueno, si usted le pudiera hacer una pregunta a Dios, ¿cuál sería? Una única.
1: Sí, nos pueden contar ya mismo a través del 300-874-6077. Ya tenemos opiniones y en un momento venimos a contarles qué están diciendo los oyentes a través de Bésame te enamora.
0: Disculpe, Alexis, ¿qué hora es?
1: Son las 6:25.
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0: En la mañana 6:26, me encanta este artista, se ha ido ganando poco a poco mi corazón y está entre mis favoritos. Rudy Márquez, Mis años con ella, en Bésame.
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0: Mis años con ella contra mi amor por ti. ¿Usted qué prefiere? ¿Dejar todos los años que ha pasado con esa persona a un lado porque ama a otra? ¿O sigue con esa persona con la que usted ha estado tanto tiempo, aunque ya no la quiere tanto?
1: Ese es un buen tema del día que vamos a manejar posiblemente mañana, si de pronto los oyentes no nos entregan otro, porque aquí ustedes nos recomiendan muchísimas veces el tema del día, Jaco. Ay, pues es que si uno ya no está enamorado, puede que tenga mucho peso lo vivido, pero si ya no están siendo felices, ¿para qué se va a quedar al lado de una persona que no va a estar bien y uno tampoco?
0: Es bastante complicado, sí, porque cuando es algo por placer, algo efímero, sí no vale la pena. Pero exacto, cuando usted ama a otra persona, que usted siente que la ama y que el amor que tenía por la otra persona ya desapareció. Ya, ¿no? Desapareció, ya está más por costumbre que por amor. Uh-huh. Ahí sí es otro cuento, eso le digo. Bueno, pero hoy tenemos otro tema del día. El tema del día que tenemos es ¿cuál, Alexis?
1: Si usted pudiera hacerle una pregunta a Dios, ¿cuál sería? Y María Fernanda Gómez nos dice: yo le preguntaría a Dios cuál era el propósito de mi mamá en esta vida y por qué tuvo que partir tan temprano. No es un reclamo, es una pregunta que nace del amor y de la necesidad de entender. Creo que esa respuesta me daría muchísima paz para seguir adelante. La tiene completamente clara María Fernanda Gómez, porque no estaría haciendo el reclamo, solo necesita comprender.
0: Una única pregunta que usted le haría a Dios, por lo menos, ¿usted qué le preguntaría?
1: No, Jaco, no sé. Déjeme pensarlo y ahora le digo.
0: Bueno, yo siento que la incógnita más grande que tenemos los seres humanos es la muerte.
1: Sí.
0: ¿Qué hay después de la muerte? Ay, porque otras religiones, por lo menos como el budismo, hinduismo, ellos hablan de la reencarnación. Que usted muere y vuelve acá y va a reencarnar en otro país, otro... Bueno, todo muy diferente, ¿cierto?
1: Sí, en otra vida.
0: Es como si estuviéramos en un ciclo, como si nunca saliéramos de este planeta. Morimos, volvemos, morimos, volvemos, ¿cierto? Según Jesucristo, morimos, pero nacemos para la vida eterna. Ajá. Sería como la verdadera vida.
1: Sí.
0: Entonces, nacemos... allá no hay dolor, no hay tristeza, no necesitamos nada, estaremos con nuestros seres queridos y todo es felicidad, todo es amor, ¿cierto?
1: Sería muy bonito.
0: ¿Qué es la que yo quiero pensar? La promesa de nuestro Señor Jesucristo, porque cuando vamos a la misa, quien cree en ti, Señor, no morirá para siempre, porque nacemos para la vida eterna. Esa sería mi pregunta a Dios. ¿Qué hay después de la muerte? Pero usted, ¿qué le preguntaría a Dios?
1: 308-74-6077. Pueden participar ya mismo con nosotros sobre el tema del día. Vea, Luz Elena Córdoba también dice: le preguntaría por qué permite que existan niños que sufran hambre, enfermedades, abandono, una realidad que duele mucho, y siempre he querido comprender cómo encaja ese dolor dentro de su plan.
0: ¿Y usted qué le preguntaría a Dios? Bésame. 6:34. ¿Qué le preguntaría usted a Dios y por qué esa pregunta? Nos puede opinar, nos puede enviar su notita de audio o su mensaje escrito al WhatsApp Bésame. 300-874-6077 es el WhatsApp de la emisora que te enamora. 300-874-6077. Escuchemos a Los Pasteles Verdes, Hipocresía. Oye.

0: 6 de la mañana con 38 minutos, el sol brilla tímidamente sobre Manizales. Esperemos a ver cómo está este día de hoy. Se cumplió también el diagnóstico o el report, ¿cómo se llama esto? Lo que nos dio el DIAN.
1: Sí, la DIAN, la IDEAM.
0: El IDEAM, mira, estoy confundiendo todo. Ya le van a poner impuestos al clima. El pronóstico del clima.
1: El del tiempo con el IDEAM, sí, sí, se cumplió el pronóstico. La
0: dijeron
1: verdad
0: que el sábado la probabilidad de lluvia era muy baja, sí, pero que el domingo llovía sí o sí.

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2: 6 de la mañana con 40 minutos, en Colombia ya son las 6:40. Escuchemos a Amanda Miguel, una buena melodía, mi buen corazón, perfecta para escuchar mientras estás en el campo, mientras te tomas un cafecito con Bésame.

0: 6 de la mañana con 44 minutos. En Colombia son las 6 con 44 minutos. Bésame, te acompaña, bésame, te enamora. En esta mañanita de lunes, el sol brilla tímidamente sobre la ciudad de Manizales. Aparentemente va a ser un día soleado, Alexis.
1: Hoy sí va a ser solecito, Jacobe. Alcanzamos a ver el nevado del Ruiz de

0: despejado, pues no se está viendo la nieve, pero sí se ve muy bien hacia ese sector de el Nevado del Ruiz, también Villa María, a alguna parte de la parte hacia donde, hacia Chinchiná también, bajando para Neira,
1: hacia, está despejadito. Hacia el sur y hacia el norte de la ciudad, ¿cierto?
0: Sí, está despejado.
1: ¿A ustedes le gusta la tecnología, Alexis?
0: Sí, claro.
1: Pues le tengo una invitación. Son 3 días de innovación, ciencia y videojuegos. Del 31 de julio al 2 de agosto, Expo Feria será el escenario de Manizales Feria Tech 2026, un evento con entrada gratuita dedicado a la ciencia, a la tecnología y, por supuesto, a la innovación. Y es que esta feria reúne, o va a reunir más bien, más de 85 empresas y 35 proyectos estudiantiles que mostrarán avances en inteligencia artificial, en robótica, desarrollo de software, automatización y transformación digital.
0: Los asistentes podrán disfrutar de demostraciones en vivo, exhibiciones tecnológicas y experiencias interactivas para conocer de cerca las nuevas herramientas que están transformando los diferentes sectores. Habrá una zona gamer con competencias de videojuegos, juegos y actividades pensadas para niños, jóvenes, adultos aficionados y entretenimiento digital.
1: El evento también contará con espacios dedicados a la robótica, incluyendo robots humanoides, un perro robot y retos tecnológicos para que el público interactúe con estas innovaciones. Uno de los objetivos principales es fortalecer el ecosistema tecnológico de Manizales, conectando a estudiantes, emprendedores, empresarios, desarrolladores y ciudadanos interesados en la innovación.
0: En este gran evento se realizará una rueda de negocios donde empresas y emprendedores podrán generar alianzas, presentar sus soluciones tecnológicas y abrir nuevas oportunidades comerciales. La programación incluirá actividades para toda la familia con espacios educativos sobre ciencia, tecnología e innovación, buscando despertar el interés en estas áreas desde edades muy tempranas.
1: Así que ya lo sabe, pues, este fin de semana, desde el viernes hasta el domingo, 31 de julio, 1 y 2 de agosto, en Expo Ferias, Feria Tech Manizales 2026, es un evento para los amantes de la tecnología, innovación, ciencia y videojuegos, y lo mejor de todo es entrada gratuita.
0: Y este gran evento, Jaco, es un referente regional en ciencia, en tecnología e innovación, promoviendo el talento local y la transformación digital. Un gran evento para asistir en familia.

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1: Como todos los días nos reunimos en torno a la palabra de Dios, abrimos el corazón para recibir este mensaje que llega a nosotros con fe, con esperanza, con amor, con alegría, en este lunes 27 de julio del 2026. Saludamos a toda la gente linda de Tropicana, la más bacana, y Bésame te enamora, que se conecta con nosotros en Manizales, en los barrios, en las veredas, en los diferentes municipios, en las fincas, los que van manejando el taxi, el bus, la buseta, el colectivo, el camión, los que van al trabajo, los que regresan de él, los que van a estudiar. Saludamos a todos aquellos que están en otras ciudades, en otros países, conectados a través de internet. La Virgen Santísima los acompañe, que Dios los bendiga, ahora y siempre. Ven Espíritu Santo, ilumínanos y santifícanos. Del Evangelio según San Mateo, capítulo 13, versos 31 al 35. En aquel tiempo Jesús propuso otra parábola al gentío. El reino de los cielos se parece a un grano de mostaza que uno toma y siembra en su campo. Aunque es la más pequeña de las semillas, cuando crece es más alta que las hortalizas. Se hace un árbol hasta el punto de que vienen los pájaros del cielo a anidar en sus ramas. Les dijo otra parábola: el reino de los cielos se parece a la levadura. Una mujer la amasa con 3 medidas de harina hasta que todo fermenta. Jesús dijo todo esto a la gente en parábolas, y sin parábolas no les hablaba nada, para que se cumpliera lo dicho por medio del profeta: abriré mi boca diciendo parábolas, anunciaré lo secreto desde la fundación del mundo. Palabra del Señor. Gloria a ti, Señor Jesús. Queridos oyentes de Tropicana, la más bacana, y Bésame te enamora, es lunes. Volvemos con alegría al trabajo, al estudio, a nuestras obligaciones, a nuestras responsabilidades. Hemos pasado un fin de semana maravilloso, de descanso, compartiendo en familia. Esta palabra de Dios nos recuerda en el Evangelio de Mateo, capítulo 13, que el reino de los cielos crece de la manera más sencilla y humilde. Dios no es un influencer. Dios actúa de una manera distinta, silenciosa, misteriosa, en secreto, casi escondido. ¿Qué tal si descubres cómo Dios actúa en tu vida? No esperes manifestaciones extrasensoriales, extraordinarias, en las cosas más humildes, en el abrazo de mamá o papá, en la sonrisa del hijo o de la hija, en el abrazo al abuelo o a la abuela, en el deber cumplido, en el saber que tengo que estudiar, trabajar, hacer las cosas bien, en aportar a la casa, ayudarle a papá y mamá en sus obligaciones, en corresponder al amor que Dios me da. Ahí vemos el obrar de Dios. Descubre las maravillas del Señor que tiene para ti. Abre tu corazón y agradece tantos milagros, tantos favores, tantas bendiciones. Que el Señor te bendiga ahora y siempre, en el nombre del Padre y del Hijo y del Espíritu Santo. Amén. Bendiciones a Tropicana, la más bacana, y Bésame te enamora.
0: Recuerda que siempre escucharás en este espacio un encuentro con la palabra de Papito Dios. Y aquí en Tropicana y Bésame seguiremos entregando toda la honra y toda la gloria a nuestro Señor Jesucristo, nuestro Salvador. Amén.
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3: Son las 6 de la mañana con 57 minutos. Alexis Flores, Jaramillo en el Máster, en Colombia, 6:57.
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3: 6:57 minutos en Colombia, 6:57. 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

0: Así se llama esta canción de Daniela Romo, Celos en Bésame te enamora. En Colombia ya son las 7 de la mañana con 3 minutos. En Colombia son las 7 de la mañana con 3 minutos. Hoy es lunes, inicio de semana. Y en este inicio de semana, Bésame te acompaña, Bésame te enamora. Tenemos un tema del día, mi querido y estimado Alexis Flores Jaramillo.
1: Hoy estamos preguntándole a los oyentes de Bésame te enamora si ustedes le pudieran hacer una pregunta a Dios, una única pregunta, ¿cuál sería? Y ya venimos a contarles que nos están escribiendo a través del 300-874-6077.
0: Sí, señor, tenemos muchos saludos, muchos reportes de sintonía, muchas opiniones. Saludo por acá a Alexa López, a Luis López en Arauca Caldas, Luz Elena Serna, Nana Castellanos, también está por acá María Cristina Pineda, Olga en La Cuchilla del Salado, está Carolina en La Celia Risaralda, Olga Rivera Estrada en Altos del Portón, Livia Inés Ramírez en San Bartolo, Antioquia, John Freddy Uribe, Oscar Ferney Castañeda, Andrés Taborda desde El Arboleda en Pensilvania. También está por acá Joneira Mejía, reporta sintonía Adriana Martínez, tantas personas que desde muy tempranito están en sintonía, saludan, reportan sintonía, de pronto están enviando también sus opiniones, preguntan por canciones, nuestros oyentes, Bésame, como siempre, muy activos en ese WhatsApp. 7 de la mañana con 4 minutos, en Colombia 7 con 4 minutos. A las 7:30 también venimos con el reporte del tráfico, reporte que nos puede enviar también a través del WhatsApp Bésame te enamora. Y en la sencillez del presente está la magia de la felicidad.
1: La felicidad no siempre llega en forma de grandes logros o momentos extraordinarios. Muchas veces se esconden los detalles más sencillos: una conversación sincera, una sonrisa, un abrazo, una taza de café compartida o la tranquilidad de un nuevo amanecer. Cuando aprendemos a valorar el presente, descubrimos que la vida nos regala razones para agradecer todos los días. Vivir con sencillez es dejar de esperar que algo extraordinario ocurra para sentirnos plenos. Es entender que el verdadero bienestar nace de apreciar lo que hoy tenemos, de disfrutar cada instante y de reconocer los recuerdos más valiosos, que suelen convertirse con momentos muy simples. Esos son los recuerdos que valen la pena, pero también son los más sinceros. Son las 7 de la mañana con 5 minutos. Bésame te acompaña en este nuevo día.
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0: Saludamos también a don Carlos Garzón en el Águila Valle y a María Mónica Cárdenas en el barrio Las Delicias. Tenemos un tema del día, estamos preguntando si usted pudiera hacerle una única pregunta a Dios, ¿cuál sería esta? Escuchemos a José Luis Perales, Podré Olvidar en Bésame.
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0: Bésame te enamora en la mañana de este lunes 27 de julio. Ya son las 7:10. ¿Alguna vez les dijeron que no por no tener experiencia? Porque a mí sí, y varias veces. 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

7 de la mañana con 13 minutos. A las 7:30 venimos con el reporte del tráfico, reporte que puede enviar ya mismo al 300-874-6077. Ellos son Rake, en Bésame.

0: Qué buena canción de principios de este siglo, cuando una joven agrupación mexicana llamada Rake nos cautivó a todos con esta propuesta musical. Yo quisiera, han pasado fácilmente más de 20 años desde que escuchamos por vez primera esta canción en la radio y sigue sonando tan vigente y tan perfecta como en esa primera ocasión.
1: Y tienen muchos más éxitos, la verdad es que interpretan muy bien, los videos chéveres, es una agrupación que marcó la diferencia también.
0: 7:17 p.m, hoy tenemos un tema del día, Alexis.
1: Les estamos preguntando si ustedes tuvieran la posibilidad de hacerle una pregunta a Dios, una única pregunta a ustedes, ¿qué le dirían? Andrés Taborda nos escribió desde muy temprano y dice: buenos días, estoy con Bésame 91.7 de Manizales. A esta hora la avenida Kevin Ángel, fluido con movilidad, con normalidad. Feliz día. Muchísimas gracias a Andrés, que desde temprano también nos mandó este reporte.
0: Claro que sí. A las 7:30 venimos con el reporte del tráfico, reporte que nos puede enviar ya mismo. Puede ser en nota de audio o escrito a través del WhatsApp Bésame 300-874-6077. Y seguimos escuchando y leyendo sus opiniones. Hola, Livia Inés Ramírez.
2: Buenos días, señores locutores de Bésame, me enamora. Yo le preguntaría a Dios que me perdone, pero ¿hasta cuándo tanto sufrimiento? Feliz día.
1: Muchísimas gracias. Oscar Ferney Castañeda le preguntaría a Dios por qué tanta violencia y maltrato con los niños, animalitos, perritos y gáticos.
0: Hola, Olga Rivera Estrada, buen día.
3: Familia Bésame, buenos días, Dios los bendiga. Me reporto desde los Saltos del Portón de Villa María Caldas. Yo le preguntaría a Dios, ¿por qué en un momento en que una persona está violando a unos niños tan pequeñitos, tan inocentes de la vida, que no saben por qué vinieron a este mundo, una persona en ese momento los vaya a violar, los paralice? ¿Por qué no hace eso antes de permitir tanta crueldad con los niños pequeñitos?
0: Gracias, Olga, gracias por su opinión, gracias por escuchar Bésame.
1: Diferentes opiniones a través del 300-874-6077. Recuerden que a las 7:30 de la mañana venimos con la sección del tráfico. Ustedes nos pueden escribir, enviar su nota de audio al 300-874-6077.
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0: 7:20 p.m, eres toda una mujer. Qué buena canción de Albert Hammond en este lunes, inicio de semana. El sol brilla en lo alto de Manizales. 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

0: Eres toda una mujer. Buenas canciones, buenas melodías en este lunes con Bésame y Te Enamora. 7 de la mañana con 23 minutos. Hoy es 27 de julio. 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
0: Esta canción la hace Dani Cauche. Se llama Cuando estés con él. Bésame, te acompaña, te enamora.

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1: 7:28 en Colombia, 7:28, lo prometido es deuda. Es hora de informarles cómo está el tráfico en la ciudad de Manizales, en la Perla del Ruiz, en la ciudad de las puertas abiertas. Así que usted nos puede enviar su reporte del tráfico, es muy fácil y lo puede hacer a través del WhatsApp Bésame 300-874-6077. Por favor, Alexis, agradézcale a mi familia enamorada porque cada día son más y más oyentes que nos envían su reporte.
2: Jaco, son muchísimos los que ya están acostumbrados también a enviarnos su nota de audio, a contarnos cómo se está moviendo el tráfico por el lugar donde ellos viven. Puede ser en Fátima, en Las Colinas, Malabar, Aranjuez, en cualquier sector de la ciudad de Manizales. Ustedes nos pueden contar, vea, en este momento la vía está cerrada, de pronto hubo un accidente, esperamos que no, pero de esa manera, así los oyentes de la gran familia de Bésame Te Enamora sabemos cómo movilizarnos a esta hora. Gracias al 300-874-6077. Envíennos su nota de audio, no se demoran nada y le pueden ayudar a la persona que de pronto va a transitar por ese lugar a ahorrarse unos minutos y llegar temprano al trabajo.
1: Mire, es muy fácil. Si usted va conduciendo, si usted va como pasajero, si usted salió a hacer alguna vuelta, alguna diligencia, si usted en ese lugar en el cual se encuentra, en su casa, en su lugar de trabajo, donde estudia, tiene vista hacia la calle, nos puede enviar una notita de audio o un mensaje escrito. Nos dice, mire, lo que pasa es que yo soy en tal sector y todo fluye con completa normalidad. O nos dice, no, acá el tráfico está muy lento. Nosotros se lo vamos a agradecer demasiado y todos nuestros oyentes, Bésame. Y no tarda mucho, son unos cuantos segunditos, pero a nosotros y a nuestra familia Bésame nos va a servir demasiado. Mire, Alexis Flores Jaramillo y Jaco, quienes hablan, estamos encerrados en una cabina. Nuestros ojitos en la calle son todos y cada uno de ustedes. Así que esperamos sus reportes al 300-874-6077.
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1: Nos dice Carlos Agudelo que desde la glorieta de San Rafael hacia el Vizcaya, en esa pendiente que hay ahí, sí, nos dice que están arreglando la vía y que está cerrada.
2: Sí, señor, toca comenzar a subir, Jaco, como hacia Mall Plaza, y ahí uno se desvía a la izquierda y cruza el puente Vizcaya. Así está ese sector.
1: Entonces, ese sería la vía alterna. ¿Cómo sí es?
2: O sea, uno comienza a subir como para Mall Plaza por la parte de atrás, para Cable Plaza, digo, por la parte de atrás.
1: Ah, ya, por la parte de atrás de Cable Plaza, sí, sí, señor.
2: No, y ahí de Cable Plaza se voltea a la izquierda.
1: No sigue a la izquierda como para subir al Vizcaya, sino que sigue derecho.
2: Y puede pasarse a la izquierda.
1: Sí.
2: Y llega antes del Vizcaya. Ahí alcanza a cruzar, sí, porque el arreglo está más abajo.
1: Ah, bueno, está más que perfecto. 7:32. Nelson Restrepo, amigo taxista, buenos días.
3: Buenos días para Jaco, Alexis Torres Jaramillo, oyentes de Bésame Te Enamora. Les comento acá, sector de Villapilar, antiguo terminal, acá avenida Centro Fundadores, hasta acá Clínica La Presentación, tráfico fluido, todo normalito por acá. Buen día para todos.
2: Como amaneció enérgico don Nelson, vea.
1: Sí, bueno, amaneció contento, alegre, sí, pero cómo no, el sol está sobre Manizales, es un día perfecto, iniciamos semana y estas canciones son hermosas, así que no hay motivos para estar triste. Alirio Cardona nos dice que en la entrada de Neira, el municipio de Neira, están haciendo un arreglo y solamente hay un carril que es el que conduce, digamos, hacia Manizales, ¿cierto? El de su vida, y que hay un pequeño pare y siga.
2: Ricardo Zapata también nos escribe a través del 300-874-6077 y nos dice: Kennedy por Fátima, subiendo hacia el estadio, todo muy tranquilo.
1: Nos dice Estela Barrientos que continúan las obras en el plan del Campín y que pues que coger vías alternas.
2: Alejandro Martínez también nos está escribiendo a esta hora y nos dice que desde Los Nogales a la Plaza de Toros todo está muy tranquilo.
1: Saludito para Henry Dávila, que nos dice que desde el cable Avenida Santander, Centro Chipre, Villa Pilar, en una buseta de Socobuses, todo fluye con completa normalidad.
2: Dice María Mónica Cárdenas, todo muy bien por Las Delicias.
1: Sí, señor, ella vive subiendo a Gonza, nos dice sí, que señor. Está perfecto para subir a la Avenida del Centro. Y por acá está Henry Dávila, que en la Avenida de la Enea, Avenida Principal, todo fluye con completa normalidad. Mucho carro parqueado, como es lo habitual, pero todo fluye como debe de ser.
2: Josefina Cruz Quintero, el tránsito por San Jorge, por la 48D, está un poco movido, pero bien, lindo día, Josefina Cruz.
1: Mire, nos dice David Aristizábal que subiendo por la Avenida Centenario, llegando a la Plaza de Toros, está un poco lento el tráfico por este sector.
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1: Andrés Ramírez, persiste el cuello de botella para subir desde el intercambiador del Guamal hacia la fuente. Ahí está lentico.
2: Bueno, Freddy Martínez también nos está escribiendo a esta hora a través del 300-874-6077. Nos dice, sector de Palo Grande subiendo hacia el cable, todo muy tranquilo, muy fluido.
1: Nos dice José Gilberto Zapata que está un poco lento el tráfico por Los Cedros, que si sabemos qué es lo que está pasando por ahí. Si algún oyente de Besa me tiene la información porque está lento, nos puede contar. Nos pregunta José Gilberto Zapata.
2: El barrio El Campín también nos está escribiendo Nelly Morales a esta hora. Barrio El Campín, hasta Confa, muy tranquilo, muy sola la ciudad en este lunes.
1: 300-874-6077 es el WhatsApp Bésame Te Enamora, 300-874-6077. Nos dice Diego Suárez que desde el barrio Panorama hacia... por toda la Panamericana hacia la entrada de Villa María, todo fluye con completa normalidad.
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1: Nos dice César Augusto Cañón Bermúdez que subiendo de Chinchiná a Manizales está lento, que mucho camión, pero no nos cuenta por dónde es, si por autopistas del café o por la Siria. Pero me imagino yo que es por la Siria, porque es un solo carril, la subida, pues hay mucha curva, digamos que es un poquito estrecho, y pues mucho camión para no pagar, y mucho carro para no pagar el peaje, que es más que comprensible, suben por la Siria. Sí,
2: sí señor, ahí
1: él nos dice que es por la Siria. Un abrazo, César, muchas gracias por su reporte de sintonía. ¿Y qué nos dice Jorge Hernán Duque? Del barrio El Bosque, que nos dice que por la calle 12 del barrio El Bosque todo está fluido.
2: Carlos Zapata también a través del 300-874-6077 nos dice de Morrogacho, subiendo a la Plaza de Toros, todo muy tranquilo a esta hora por ahora.
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0: La mañana avanza con Bésame, son las 7:49. 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

La música de Emmanuel llega a las 7 de la mañana con 51 minutos. Este gran tema se llama Ven con el alma desnuda. Sale el sol en Manizales y aquí está Bésame te enamora para acompañarte.

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1: 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En Bésame son las
2: 7:55.
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0: 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Ahí eliges la ciudad de Manizales y ya. Ahí quedas disfrutando el sonido de tus recuerdos con Bésame Te Enamora. 8 de la mañana con 3 minutos. Hoy se celebra el Día Mundial del Cáncer de Cabeza y Cuello y también es el Día Internacional del Perro Callejero. Así que son datos que te damos a esta hora a través de Bésame en la Mañana. Mauro Moreno dirige y programa. Jaco y Alexis Flores Aramillo te acompañamos a las 8 de la mañana con 4 minutos.
1: Y en este lunes, recuerda algo. Permítete crecer un poco cada día más. Y es que crecer no significa convertirse en alguien diferente de un día para otro, sino dar pequeños pasos que nos acercan a la mejor versión de nosotros mismos. Cada experiencia, cada error y cada aprendizaje tienen el poder de fortalecernos si decidimos verlos como oportunidades para avanzar en lugar de obstáculos para detenernos. Permítete crecer con paciencia y sin compararte con los demás. Hay días en los que el progreso será evidente y otros en los que parecerá que es invisible. Pero cada esfuerzo cuenta, créeme que sí. Lo importante no es dejar como de aprender, ¿no? Sino lo importante es corregir el rumbo cuando sea necesario y seguir construyendo poco a poco la persona que quieres llegar a ser. Así que en este lunes, permítete crecer un poco cada día más.
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1: La italiana Nada. Hace frío ya en este lunes, donde el sol brilla en lo alto de Manizales. Tenemos un tema del día. ¿Usted qué le preguntaría a Dios? 300-874-6077.

0: La mañana avanza con Bésame Te Enamora, son las 8:08, la emoción continúa gracias a Visa. 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

8:09. ¿Qué le preguntaría usted a Dios? Ya venimos con todas sus opiniones. Escuchemos a Bordón 4, enamorado de ella en Bésame.

0: 8:13 en Colombia, 8:13. Si usted pudiera hacerle una única pregunta a Dios, ¿cuál sería?
1: Carlos Andrés Mejía dice, mi pregunta sería si realmente voy por el camino que él soñó para mí. A veces uno trabaja, lucha, toma decisiones sin saber si está haciendo lo correcto. Me gustaría tener esa certeza para vivir con más tranquilidad.
0: Carolina Ramírez, buenos días.
2: Muy buenos días, ¿cuál es? Sí, yo le iba a hacer una pregunta a Dios. A Dios, que por qué pues, los seres que uno quiere tanto, por ejemplo, mis abuelos y un tío mío, ya no están. Entonces, esa es la pregunta que le quiero preguntar a Dios. Dios los bendiga.
1: Amén, Caro, muchas gracias. John Freddy Uribe dice, sobre el tema del día, una pregunta que uno en algún momento le haría a Dios es ¿por qué tantas injusticias en la vida?
0: Hola, Luz Elena Serna, buen día.
3: Hola, muy buenos días, señores Bésames. Feliz y bendecido día. Yo le preguntaría a Dios que por qué hay tanta miseria, tanta gente pobre y por qué hay tanta gente con tanta plata, por qué tanta desigualdad. Porque es que hay mucha pobreza absoluta y hay mucha gente que tiene muchísima plata. Eso le preguntaría yo a Papito Dios.
0: Una muy buena pregunta, ¿no? Sí, claro. Unos con tanto y otros sin nada.
1: Uh-huh. Parecido a la canción de la que estábamos hablando.
0: Sí, señor, Plegaria Vallenata. Por acá está Adriana Martínez. Buen día.
4: Buenos días, muchachos. Con respecto a la pregunta, yo la hago. Dios, ¿cuándo es que yo me voy a aliviar? Gracias, Dios.
1: Marisol Zapata Arenas dice, Dios, ¿por qué duele tanto la experiencia aquí en la Tierra como humanos? Esa sería la pregunta que ella le haría.
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0: ¿Y usted qué le preguntaría a Dios? Si tuviera una única pregunta y él se la respondería, ¿cuál sería esa? Cuéntanos al 300-874-6077. Mientras tanto, escuchemos a Django. ¿A dónde vas, amor? Perfecta para escuchar mientras conduces. Así es, Bésame.

0: Hoy es lunes 27 de julio, 8:19. 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
0: Ya son las 8:20. Escuchemos a Estela Núñez, Una Lágrima. Perfecta para escuchar mientras estás en la oficina, mientras estás en casita. Disfrutas de grandes éxitos, grandes canciones. 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

0: Una lágrima por tu amor. 8 de la mañana con 24 minutos en Colombia, 8 con 24. Resulta Alexis Flores Jaramillo y mi familia Bésame Te Enamora, que a partir del 1 de julio de, pues de este año,
1: sí,
0: del 2027, el pico y placa que había para la vía que va de Manizales a Murillo fue levantada, ¿cierto?
1: Sí, todos vimos que se estaba formando una gran congestión y además muchos daños a la naturaleza también.
0: Sí, señor, mucho desorden, la gente no estaba cuidando de la naturaleza, varios animalitos atropellados, las plantas,
1: basura,
0: los frailejones. Bueno, pues ¿cómo les parece que la gobernación del Tolima expidió la resolución 1815 del 24 de julio del 2026 con la que establece las nuevas condiciones del pico y placa ambiental en la vía Murillo-Manizales? Y es que la medida busca proteger el Parque Nacional de los Nevados y promover una movilidad más segura. La restricción aplicará los sábados, domingos y festivos entre las 5 de la mañana y 4 de la tarde para carros, camionetas, camperos, motocicletas, cuatrimotos y vehículos híbridos que circulen por este corredor.
1: Jacobea, durante el 25 y 26 de julio se realizó una fase pedagógica en la que las autoridades orientaron a los viajeros sobre el funcionamiento de la medida antes de su aplicación plena. El primer fin de semana solo podrán transitar los vehículos con placas terminadas en 1, 3, 5, 7 y 9. 1, 3, 5, 7 y 9. Y el fin de semana siguiente será el turno para las placas terminadas en 0, 2, 4, 6 y 8, según el calendario oficial.
0: Entre el 28 de diciembre del 2026 y el 11 de enero del 2027, habrá un esquema especial de pico y placa para atender el aumento de visitantes durante la temporada de vacaciones y, por supuesto, la Feria de Manizales, ¿cierto? Los vehículos de carga con capacidad superior a 3.4 toneladas no podrán circular por este corredor vial como parte de medida de protección ambiental.
1: Pues es una decisión que aplaudimos, Saco, porque estamos de acuerdo con que debemos cuidar toda la naturaleza que tenemos en el departamento de Caldas y también en el Tolima, pues que compartimos con ellos lo lindo de Murillo y además esta carretera que es espectacular. La velocidad máxima permite que en la vía será de 30 kilómetros por hora con el fin de reducir riesgos para los visitantes y proteger la fauna y el ecosistema del parque. Las autoridades recomiendan a quienes planeen visitar el Parque Nacional Natural Los Nevados consultar previamente el calendario oficial, verificar el último dígito de placa de su automóvil y también respetar los horarios establecidos para evitar inconvenientes durante todo su recorrido. Así que regresa el pico y placa para la vía Murillo desde Manizales hasta Murillo para las personas que van a viajar en esta linda carretera, así que deben estar muy pendientes.
0: Sí, señor, pico y placa muy necesario porque las personas no nos comportamos bien y como que tenemos que tener siempre un policía encima para hacer las cosas bien, ¿no?
1: Sí, siempre tenemos que tener ahí una vigilancia, deberíamos hacerlo de corazón. Igual aquí los viernes les vamos a contar en la sección del tráfico con el CDA Santa María cuál es el pico y placa para ese fin de semana.
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0: Esta canción la hace Leonardo Fabio, se llama La Cita y ya venimos con sus opiniones. ¿Qué le preguntaría usted a Dios? 300-874-6077. Bésame.

0: Bueno, mi estimado Alexis Flores, tenemos un tema del día hoy, ¿cierto?
1: Hoy estamos, sí, hablando con los oyentes de Bésame Te Enamora. Ustedes que le preguntarían a Dios si tuvieran la posibilidad de hacerle una única pregunta, y hay diferentes opiniones a esta hora a través del 300-874-6077.
0: Sí, señor, muchas personas dando su opinión. Nos cuentan que le preguntarían a Dios, a Papito Dios, y... ¿Qué le preguntarían a Papito Dios?
1: Sí.
0: María Mercedes López del Alto Porvenir, buenas tardes.
2: Buenos días.
0: Ay,
2: buenos
0: días.
2: Ay, no.
1: Es lunes, saco.
2: Bueno,
1: escuchémosla ya, que es lo que dice.
0: Escuchémosla desde un principio. De esos días que uno como que está como que perdido. O sea, yo todos los días míos son así.
1: El amor.
0: Pero hoy estoy como por tres.
1: El amor.
0: El amor está en el aire. Claro que sí, el amor de la emisora romántica de Colombia de Bésame. Hola.
2: Buenos días, señores. Pesa. Soy María Mercedes López, de aquí en Alto Porvenir. Y por aquí el tráfico está casi siempre normal, está fluyendo normalmente, está muy bien. Y lo que yo le preguntaría a Dios es, ¿cómo, cuándo y dónde yo voy a morir? Me gustaría, a todo el mundo nos gustaría saber eso. Muchas gracias, señores. Bésame. Dios los bendiga.
1: Amén. Muchas gracias.
0: ¿Usted quisiera saber cómo, cuándo y dónde va a morir?
1: Es que yo creo que sería una tortura uno saberlo, ¿cierto? No trataría de evitarlo.
0: Que diga, por ejemplo, el 28 de diciembre del 2026.
1: Imagínese.
0: Usted sabiendo que le quedan, no sé, 4 meses más o menos.
1: No.
0: ¿Cuánto falta de acá a diciembre? Somos en julio, ¿cierto?
1: Sí.
0: Agosto, septiembre, octubre, noviembre, cinco meses.
1: Sí.
0: Por ejemplo, usted sabiendo que en 5 meses muere.
1: No. Sería una tortura eso.
0: Pero pues yo creo que usted ya más bien ya se relaja, ¿no? Pues...
1: Mejor saber de pronto cómo, pero no cuándo, ¿o qué?
0: Pero por ejemplo que...
1: Evita uno la situación también.
0: Que digan es que usted va a morir accidentado en una moto.
1: No vuelve a montar.
0: No se vuelve a subir en una moto.
1: Oiga, en la cuchilla del salado dice, le preguntaría a Dios por qué hay tanta maldad en el corazón de muchos seres humanos. ¿Cómo son capaces de hacer cosas tan horribles? Buen día.
0: También tenemos por acá a Alejandro Cuervo, que nos deja una nota de audio. Hola, Alejo.
3: Hola, Bésame, buenos días. Un enorme abrazo para todos mis paisanos allá en mi hermosa tierra. Le pediría a Dios, desde acá, desde Cartago Valle, le preguntaría a Dios si el Once Caldas por fin va a ser campeón este año.
1: Alejo, buen día para todos. Alejo, muchas gracias. Pues por lo menos comenzó muy bien el equipo
0: con
1: anoche.
0: Pie derecho, ¿cierto?
1: Sí,
0: 5 goles.
1: 5-1, claro. Y el golazo que se hizo Dairo. Jugó que como 20 minutos el último tiempo y tocó el balón pocas veces, pero Dairo es Dairo.
0: El último gol lo hizo Dairo.
1: Sí, de globito, lindo.
0: Imagínate eso.
1: Dairo es Dairo.
0: Cuando unos se están contentos, otros están tristes.
1: Ajá.
0: El Once Caldas inició con el pie derecho. Goleada 5-1.
1: Ante
0: y el Cúcuta Deportivo pues empezó con pie izquierdo.
1: Sí, sí.
0: Así es la vida.
1: Ay.
0: Usted que le preguntaría a Papito Dios, 300-874-6077. Muestra a ver qué nos dice por acá Alejandra González. Hola, Bésame, buenos días. Sobre la pregunta del día, yo preguntaría a Dios, ¿por qué existen las enfermedades terminales en los niños? Es una pregunta que siempre me ha generado mucha tristeza e inquietud, porque es muy difícil entender por qué un niño tiene que pasar por tanto sufrimiento.
1: Bueno, diferentes opiniones a través del 308-74-6077. John Alexander Castaño, yo solo le preguntaría si algún día volveré a abrazar a las personas que ya no están conmigo. Esa esperanza es la que me ayuda a seguir viviendo y me gustaría escuchar la respuesta de sus propios labios.
0: Esta canción la hace el señor Eros Ramazzotti, un clásico de todos los tiempos, perfecta para disfrutar mientras estás en las vías de Manizales del departamento de Caldas, el eje cafetero Colombia y el mundo. Por ti me casaré, Eros Ramazzotti.

0: Hamburguesita como por el Parque de la Estrella.
1: Ah, pues estaba con mis hijos, que estaba celebrando el cumpleaños de mi hijo, que fue el 25, y el de mi hija, que es mañana.
0: Ay, ¿los dos cumplen sí. años en julio?
1: Sí, uno Juan Miguel el 25 y Valeria el 28.
0: ¿Y ya sabe qué le va a regalar a Valeria de cumpleaños?
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0: Eito.
1: Y completico.
0: Y completico.
1: Sí.
0: El trío San Javier, ¿será varón, será mujer? 8:46. 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Gracias a todos ustedes por estar siempre aquí en sintonía. Gracias por tanto amor, gracias por tanto cariño. Gracias por permitirnos hacerles compañía y por hacernos compañía. Y por supuesto, gracias por prestarnos tus oídos. Tenemos un tema del día, Alexis.
1: ¿Qué le preguntarías tú a Dios? Y John Alexander Castaño dice: yo solo le preguntaría si algún día volveré a abrazar a las personas que ya no están conmigo. Esa esperanza es la que me ayuda a seguir viviendo y me gustaría escuchar la respuesta de sus propios labios.
0: Mire lo que dice Miguel Ángel Restrepo: yo le preguntaría qué espera de mí a partir de hoy. No dentro de 10 años, ni cuando sea viejo, sino ahora mismo. Siento que conocer esa respuesta sería suficiente para darle un sentido diferente a cada día.
1: Luz Fernández en Anserma Caldas dice: yo le preguntaría a Dios si en la otra vida volvería a encontrarme con mis hermanos y padres. Luz Fernández desde Anserma, muchas gracias.
0: Beatriz Elena Arango, Betty dice: mi pregunta sería cómo puedo dejar de preocuparme tanto por el futuro y aprender a confiar más. Creo que viviría con mucha paz si lograra hacerlo.
1: También nos está escribiendo Sandra Milena Ospina. Le preguntaría si las oraciones que hacemos en silencio realmente llegan a él. Hay momentos en que uno siente que habla al cielo y no encuentra respuesta, aunque nunca pierda la fe.
0: Mire lo que dice Pipe. Andrés Felipe Muñoz: le preguntaría por qué algunas personas encuentran el amor tan fácilmente y otras pasan tantos años esperando. Me parece una de las grandes preguntas de la vida. Mire, nunca lo hubiera pensado.
1: Para que vea, los oyentes de Bésame, te enamora, lo que le preguntarían a Dios. ¿Qué más tenemos por acá? A través del 300-874-6077. Jaime Ayala en Chinchina. Escuchemos su nota de audio a esta hora a través de Bésame.
2: Hola familia, buenos días. ¿Cómo amanece? Bésame. Yo le diría a Dios, lo único que le diría a Dios es que muchas gracias por ser tan bueno, tan maravilloso, tan especial con nosotros. Le agradecería mucho, eso era lo único que yo le diría. Y de acuerdo a estas preguntas que tienen hoy, deberían de colocar el disco de Juan Bau, Conversaciones conmigo mismo. Dios los bendiga.
1: Muchas gracias, Jaime, que siempre está conectado con nosotros desde Chinchina, Jaime Ayala. También nos dice Patricia Ruiz: le preguntaría cuál fue el momento que estuvo más orgulloso de mí. Creo que escuchar esa respuesta valdría más que cualquier reconocimiento de este mundo.
3: Buenos días, yo le preguntaría por qué tanta guerra. ¿Por qué tanta guerra? ¿Por qué tanta violencia? Feliz día, Dios los bendiga.
0: Feliz Amén. Día, John Jairo. Abrazos y bendiciones para todos y cada uno de ustedes. Les deseo que la música de Bésame los acompañe siempre.
1: Ya viene Mauro Moreno para acompañarte en la mañana de este lunes 27 de julio. Mañana romántica con Bésame, te enamora.
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0: Escuchemos a Camilo VI, la voz de España. La melodía se llama Perdóname. Abrazos y bendiciones. Dios les bendiga y gracias por tanto amor, por tanto cariño. Gracias por escuchar Bésame.

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5: 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En Bésame son las
1: 8:55 a.m.
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1: Aquí estoy con la cita que siempre nos ponemos a las 9 de la mañana cuando termina el mejor programa hablado de la mañana, hablado y musical, que es Bésame en la Mañana. Con Jaco y Alexis llego yo para llevarles una tanda muy agradable de música programada por ustedes. Así que gracias a los que desde muy temprano están pidiendo muchas canciones, como lo que sonaba de Julio Iglesias, Natalie o Ricos y Pobres, que abrían este bloque de música de las 9 de la mañana con ¿Dónde estarás? Gracias a todos de nuevo por empezar la semana con Bésame te enamora. Gracias totales, porque sin ustedes no seríamos absolutamente nada y por ustedes lo hacemos todo. Viene en camino Pimpinela, prepárense para Sandro y José Luis Perales, entre otros, aquí en Bésame te enamora.

Les prometí a Pimpinela y llega la programación de Bésame con esto que se llama Dímelo delante de ella. Soy Mauro, te acompaño hasta las 11 de la mañana. Empieza la mañana con viento fresco, pero con sol.

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1: Lo que empieza a sonar le pertenece a Luis Miguel, uno de sus grandes clásicos icónicos, además en la programación de Bésame te enamora, se llama Entrégate. La mejor música empezando la semana aquí en Bésame te enamora. Soy Mauro.

La vida es un carrusel de emociones. Hay días donde incluso en pocas horas o hasta minutos pasamos de la felicidad a la tristeza. Pero en este preciso instante, Palito Ortega nos la entrega hecha música. Felicidad se llama esta canción, sonando.

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1: Animando a la mañana con Sol e iniciando la semana con positivismo, aquí esta vez a Me Te Enamora. Ellos son Dilma Palma de Vampiros. Esta canción se llama Te Quiero Tanto. Me encanta estar contigo a esta hora.

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1: Si devolvieran el cassette con esta canción de Roberto Carlos que termina, que se llama Camionero, déjenme presentarles a Bárbara y Dick con esta canción que se llama Ámame, me gusta amanecer en ti. Son canciones inolvidables que hace rato no escuchaba, si suenan aquí en Bésame.

Esta canción de Angélica María se llama Una copa de champán. Estaba sonando también Ricardo Montaner y este Yo sin ti. Es una maratón de verdaderos éxitos con una música espectacular aquí en Bésame. Sí, soy.

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4: Arranco este bloque de música con sorpresa, pero no te la voy a adelantar aún. Por ahora te presento a Camilo Sesto y esta canción que es sencillamente espectacular, que se llama Perdóname, que abre este bloque de canciones de las 10 en Bésame.

Ahora sí, les presento la sorpresa, que empezaríamos con un doble de Camilo VI. Y este doble, que no acostumbramos a hacerlo, viene porque ustedes lo han pedido. Gracias, oyentes, por nunca dejarnos solos con la programación de Bésame. Un amor no muere, así como así. ¿Escuchas Bésame, te enamora?

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1: Son las 10 de la mañana con 6 minutos, sigue brillando el sol, es mi segunda hora con ustedes y sigo fascinado de poderlos saludar. Tal vez no te he contestado el WhatsApp que me escribiste al 308-74-60-77, pero no me voy de aquí sin hacerlo. Por ahora la música continúa y creo que tengo otro par de sorpresitas en la hora, ojalá pueda cumplírtelas.
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1: Aquí está Ricardo Cociante. Esta canción se llama Cuerpo sin Alma. Ya son las 10 de la mañana, 7 minutos. Tú sigues escuchando Bésame te enamora. Donde quiera que te encuentres, en tu casa, empezando la jornada laboral, vas en el taxi, en el bus, en la buseta, en tu colectivo, estás en tu kiosco, incluso aquí en la galería, o tal vez nos escuchas desde tu oficina, vas caminando con tus audífonos puestos en Bésame. Prepárate porque la música estará genial en esta hora de canciones. Soy Mauro, voy contigo hasta las 11.
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1: Era el verano argentino de 1997 y esta canción sonaba con furor en las tierras argentinas. Esto se llama Secretos y la hace Alejandro Lerner. Está sonando aquí en Bésame, te enamora. Soy Mauro, te acompaño hasta las 11.

de su álbum homónimo, aquí está Joan Manuel Serrat con esta canción que además él también compuso, que se llama Tu nombre me sabe a hierba. Escuchas, Bésame, te enamoras, lunes.

Pecos Canvas aparece en la programación de Bésame para seguir llevando melodías espectaculares a nuestros oídos. Esta canción se llama Vives en mí. Qué bueno es poderte acompañar en este inicio de la semana.

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1: Seguimos en Venezuela, pero esta vez de la mano de Boss Bass. Esta canción se llama Aunque sea poco.

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2: Recuerda los teléfonos para que tengas a Tormenta, no solamente en tu corazón, en tu cabeza y en tu música, sino también en vivo en Moliendo Café. 302-551-2211. Por favor, Me Siento Sola se llama esta canción.

Solo canciones inmejorables una detrás de la otra. Lo que sonaba hace un segundo le pertenece a Elio Roca. Una segunda luna de miel también pasaba. Tormenta, por favor, me siento sola. Y ahora el turno es para Lucas, mi gran loco y dulce amor, sonando.

Las canciones inolvidables continúan de la mano de Andrés Cepeda y esto que se llama Embrujo. Solo buenos éxitos para empezar este lunes aquí en Bésame, te enamora.

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3: 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En Bésame son las
2: 10 de la mañana con 54 minutos.
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2: 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Son las 10:55.
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1: Buenos días para todos. Bienvenidos a disfrutar de una hora más de música, de éxitos, de baladas, de canciones inolvidables a través de Bésame te enamora. La dirección programación, la de Mauro Moreno, Andrea Quintero con ustedes en esta bonita mañana. 11 de la mañana, 6. A veces la vida aprieta justo antes de abrir una nueva puerta. Cuando todo parece más difícil, no significa siempre que todo está perdido. Muchas veces significa que la solución está más cerca de lo que imaginas. No dejes que un mal momento te haga renunciar a un buen destino. Sigue adelante, porque después de la tormenta, siempre vuelve a salir el sol. Y aunque hoy no tenemos sol, solecito en nuestro cielo, espero que salga el sol para todos. 11 de la mañana, 7. Bésame te enamora. 300-874-6077. Amamos acompañarte en la tarde, en la noche, en la mañana, con Bésame y las Inolvidables.
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Bésame, te enamora, 11 de la mañana, 16 minutos. A veces amar también significa dejar ir, ¿sí? Aunque no querramos. Seguiré mi camino de Julio Iglesias nos habla de esos amores que llegaron tarde y que aunque duelan, deben aceptar que cada uno tiene un destino diferente, aunque uno quisiera hasta cambiar su destino. A las 11:17 escuchamos en Bésame, te enamora, Inolvidables.

Avanzamos en esta mañana de lunes en Bésame Te Enamora, 11 de la mañana, 27 minutos, 308-74-6077, nuestra línea de WhatsApp. Ahí pueden ustedes reportar sintonía, desde donde amplifican nuestra señal o si están a través de la aplicación, del streaming, donde quiera que se encuentren. Gracias por dejarnos acompañarles en esta mañana, que no sea una mañana silenciosa, sino llena de grandes éxitos, de bonita música, de melodías preciosas que siempre nos llegan al corazón. Y hablando de cosas que nos llegan al corazón, hay un evento espectacular el 14 de agosto, es un viernes, en Moliendo Café con la gente de Divisa Producciones, Las Divas de la Balada se llama este gran evento.

0: Esta espectacular dama que escuchamos de fondo es Tormenta, la original, y llegará a Manizales, Caldas, en Colombia, desde Argentina. Junto a ella estará Yo Me Llamo Miriam Hernández y Yo Me Llamo Ana Gabriel. Prográmense para ir a este espectacular evento en Moliendo Café. 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Para que despejen dudas sobre este concierto, sobre este evento. 302-551-2211, 301-551-2211. Y puntos físicos donde pueden encontrar, obviamente, su boletería es La Bikina y Bikinitos. 1128, Bésame, te enamora.
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1: Y esta canción se les voy a dejar sonar completica porque hay amores que no necesitan explicación, solo una buena canción para volver a sentirlos. Aquí está Estrellitas y Duendes en la voz de Juan Luis Guerra.

0: Las 11:50 dicen que el orgullo puede separar a dos personas, pero el amor verdadero siempre encuentra manera de hablar. Escuchábamos esa linda canción con los Iracundos, Te lo pido de rodillas.
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1: 12 del día, 10 minutos, Bésame Te Enamora. Estamos a esta hora con las inolvidables en Bésame, las canciones para recordar los éxitos del ayer. Hay amores que nacen primero en los sueños, uno sueña con ese amor. Y Mi Chica Ideal de Pablo Ruiz nos recuerda esa ilusión de encontrar a la persona que para nosotros lo tiene todo. Esa persona que hace que el corazón sonría aunque no estemos juntos. Pablo Ruiz, Mi Chica Ideal, 12 del día, 10 minutos, Bésame Te Enamora.

Llámame, llámame, Bertín Osborne. Así se llama esta canción. 12 del día, 20 minutos. El amor puede tener dos caras. Puede regalarnos los momentos más felices de la vida, pero también las tristezas más profundas del corazón. 12 del día, 21. En Bésame te enamora. Como todo lo debemos arreglar con música, pues aquí está nuestra invitación en la voz de Tormenta. Adiós, dijimos adiós. 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Después.

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artistas favoritos y que siempre me hará pensar en personas muy especiales. Aquí está Camilo Sesto. Entre Amigos se llama esta canción. 12:22. Disfruta de las mejores melodías a esta hora a través de los 91.7, también a través del streaming y de la aplicación Bésame FM Radio. La descargan, buscas en Ciudades Manizales y listo.

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1: Avanzamos en este mediodía en Bésame, te enamora, 12 del día, 42 minutos. Porque el amor más intenso no siempre se grita, a veces se esconde en una mirada, en una caricia discreta, en una mano que busca otra por debajo de la mesa. Disfrutemos de esta muy bonita joya musical con Luis Miguel, Por debajo de la mesa, 12:42 en Bésame.

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1: Caramba, se me iba a pasar esta linda canción. A las 12:47 les digo adiós, muchas gracias por haber estado conmigo. Mañana, si Dios lo permite, nos escucharemos desde las 11 de la mañana en Bésame te enamora. Fausto, así quisiera correr por tu cuerpo como agua caliente. Con esta bella melodía me despido.

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1: 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En Bésame son las...
2: Son las 12:52, en Bésame te enamora.
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1: Bésame. Te acompaño a través de la frecuencia 91.7 desde Manizales para Caldas y Colombia. Tenemos tres opciones de estar siempre en contacto. Una es esa a través de la frecuencia 91.7 en Manizales y Caldas. La segunda opción es ingresando a www.besame.fm. Ahí eliges la ciudad de Manizales y encuentras el sonido de tus recuerdos. La tercera opción es con nuestra aplicación. Si ya la tienes, puedes disfrutarla porque dentro de ella vas a encontrar nuestro sonido real. Una conexión muy estable, noticias, videos y todo lo que tiene que ver con los artistas de Bésame te enamora. De esas tres maneras podemos estar en contacto los que pertenecemos a la gran familia de Bésame te enamora, los amantes de la música de Los Ángeles Negros, de Sandro Sabú, también de Camilo Sesto, Cris Manzano, Ella Baila Sola. Son muchísimos los artistas que tenemos para compartir contigo en este momento tranquilo, perfecto para estar en tu casa, de pronto en algún restaurante, conduciendo, donde sea que estés, pero siempre con la compañía de Bésame. La música de Sabú llega a la 1:07. Mauro Moreno dirige y programa. Alexis Flores te acompaña.
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1: Llegamos a la 1:17. Recuerda, para estar en contacto con nosotros, puedes hablarnos a través del 300-874-6077. Juntos disfrutando la música de Camilo Sesto.

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0: La música de Rosana sonando a través de Bésame, te enamora, la 1:28 PM. Aquí estamos compartiendo contigo este momento que es perfecto para estar tranquilo mientras te preparas para iniciar la segunda parte de tu jornada laboral. 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

El sonido de tus recuerdos está a través de Bésame, te enamora, y nuestro contacto es el 300-874-6077, como lo hacen diferentes oyentes a esta hora desde Caldas, Colombia y cualquier lugar del mundo, siempre conectados con la música de Bésame, te enamora.

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Historias de amor, de muchos recuerdos que se cuentan mejor con la música de Bésame, te enamora, pasaba Ella Baila Sola, llega Nino Bravo, 1:43. La tarde se pone romántica siempre con Bésame, te enamora. Mis noches sin ti suena a esta hora. Es otro clásico inolvidable que recuerdas siempre en Bésame. ¡Sufra!

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1: 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En Bésame son las
2: 1:51 p.m.
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Estamos pasando la tarde del lunes 27 de julio con Bésame, Te Enamora y contigo a través de la frecuencia 91.7 en la ciudad de Manizales y Caldas, a través de la aplicación para el mundo y también con nuestra página www.besame.fm. Entras, eliges la ciudad de Manizales y ahí encuentras el sonido de tus recuerdos, como lo hace John Freddy Uribe, Hernando Gaviria, José Cruz, también Josefina Cruz Quintero, Carlos Garzón, que nos escucha desde el Águila Valle, un abrazo para él, Gloria González en el barrio Comuneros. Están disfrutando de esta tarde romántica con Bésame, Te Enamora. Mauro Moreno dirige y programa, te acompaña Alexis Flores. Tú puedes estar en contacto con nosotros a través del 300-874-6077 para que juntos disfrutemos de una tarde llena de recuerdos.

La música de Leo Dan llega a las 2 de la tarde con 9 minutos. Hace parte de la programación de Bésame, te enamora, de esos clásicos inolvidables que llegan directo a tu corazón. Los encuentras siempre aquí con Bésame, te enamora.

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Llegamos a las 2 de la tarde con 14 minutos. Llega la música de Napoleón. ¿Hace cuánto no escuchabas esta canción? Se llama Después de Tanto. Aquí en Bésame Te Enamora le ponemos música a tus recuerdos con los clásicos inolvidables.

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0: Pasamos la tarde juntos disfrutando de los clásicos inolvidables de Bésame, te enamora. Son las 2:23 en Colombia.

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Todos tenemos momentos que se quedan grabados en nuestra piel, bonitos recuerdos que acompañamos a esta hora con la música de Maciel a través de Bésame, Te Enamora, Chayanne, Maciel y muchos artistas más. 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

La música de Camilo Sesto a las 2 de la tarde con 40 minutos son los clásicos inolvidables que compartimos contigo. Llega la música de José Augusto, un clásico del año 1987, suena en Bésame. 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
1: Llega la gran artista Rocío Jurado con este gran tema, se llama Ese Hombre de 1979, este clásico inolvidable que compartimos contigo en el inicio de esta semana, tarde romántica del lunes, con Bésame, te enamora.

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Esta es la música de Bésame, te enamora, para acompañar tu tarde de lunes con Julio Iglesias. También estaba El Puma, llegará King Clave, Juan Gabriel y muchísimos artistas más para estar compartiendo contigo en esta tarde romántica. Gracias a los que están conectados en el 308-74-6077 y a ti que estás ahí, que de pronto no nos escribes, no ves la necesidad o de pronto estás muy ocupado, pero sabemos que estás ahí siempre disfrutando de Bésame, te enamora, las amas de casa, los amigos que trabajan en seguridad, en el sector de la salud, el comercio de la ciudad de Manizales y tú que vas conduciendo siempre sintonizado con Bésame, te enamora. Muchísimas gracias por estar disfrutando el sonido de tus recuerdos. Mauro Moreno dirige el programa. Alexis Flores Jaramillo te acompaña en esta tarde que es muy romántica, está llena de clásicos inolvidables. Es que aquí le ponemos música a tus recuerdos. La música con Eleno a las 3:08 en Bésame.

Llegamos a las 3 de la tarde con 18 minutos. Puente Pexoa se llama este gran clásico inolvidable que estamos compartiendo contigo. La tarde de sol en Manizales, en Villa María, Neira, Chinchiná, Filadelfia, Aranzazu, siempre conectados con nosotros a través del 300-874-6077. ¿Te acordás?

0: Bésame, te enamora y te acompaña a través del 300-874-6077. Tenemos muchos mensajes. Hugo Pérez, desde la vereda Guacatal en Río Sucio, nos envía su foto. Qué bueno que está sintonizado con nosotros. También Nelson Restrepo, Reina el Gallego, Humberto Loaiza desde Marsella, Risaralda, Adriana Loaiza, Arismendi está desde New Jersey, escuchando la música de Bésame, te enamora. Hernando González también en Bogotá, Carlos Garzón desde el Águila Valle, diferentes oyentes siempre sintonizados con nosotros, con el sonido de tus recuerdos a través de Bésame, te enamora. Muchísimas gracias, porque juntos estamos pasando una tarde muy romántica en este lunes 27 de julio. Son las 3:28. Mil gracias por estar siempre ahí con nosotros, disfrutando el sonido de tus recuerdos.
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0: Esta gran canción se llama Mi Talismán, la hace Ana Gabriel. Son las 3 de la tarde con 33 minutos y el próximo 14 de agosto, viernes, llegan las divas de la balada a la ciudad de Manizales.
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0: Llega la música de Nicola Di Bari a las 3 de la tarde con 35 minutos. Los clásicos inolvidables están aquí en la frecuencia 91.7 de Bésame, te enamora.
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Divo de Juárez pasando por Bésame Te Enamora con Siempre en Mi Mente. 3:44 minutos, tarde romántica con Bésame y la música de Luis Aguilé. Este gran tema se llama Infiel. Lo compartimos contigo en esta tarde romántica en Bésame.

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1: Llegamos a las 3 de la tarde con 53 minutos, nos transportamos para el año de 1977 para reencontrarnos con la elegancia interpretativa de Paloma San Basilio en este gran tema, El color del mar suena.

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1: 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En Bésame son las
2: 3:56 p.m.
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Llegamos a las 4 de la tarde con 8 minutos. Hay mentiras que duelen, pero hay otras que te sacuden el alma, te rompen por dentro y de golpe te abren los ojos de la peor manera, pero es mejor cuando esas cosas pasan y las cosas quedan completamente claras. Aquí está Amanda Miguel, él me mintió en Bésame.

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0: Es Bésame, te enamora, acompañando tu tarde de lunes. Son las 4:17, Eros Ramazzotti pasando por esta programación romántica. Y ahora llega la música de Beto Fernán. Qué suerte a las 4:17 en Bésame.
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1: Tarde bonita en la ciudad de Manizales y adornada por los clásicos inolvidables que encuentras en Bésame te enamora en la frecuencia 91.7. Estamos para Manizales y Caldas, también ingresando a www.besame.fm. Eliges la ciudad de Manizales y ahí encuentras el sonido de tus recuerdos o con la aplicación desde cualquier lugar del mundo. Llega José Javier Solís.

0: Con Leonardo Fabio llegamos a las 4 de la tarde con 32 minutos en Bésame. Los días van pasando y cada día estamos más cerca del 14 de agosto, ese gran viernes donde se van a reunir las divas de la balada en la ciudad de Manizales. 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
0: 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Son las 4:32.
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0: Continuamos contigo en esta tarde romántica. A las 4:33 minutos llegan los éxitos de Rafael en Bésame.
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1: Muchísimas gracias a ustedes que están conduciendo, que están en la tranquilidad de su hogar, de pronto trabajando, y que siempre acompañan sus tardes, sus mañanas y sus noches con la música romántica de Bésame, te enamora. Son las 4:50 minutos.

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1: 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En Bésame son las
2: 4:53 PM.
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2: Llegamos a las 4:55 PM. 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

0: Bésame te enamora y Bésame te acompaña. Ya son las 5:07. Quien dirige el programa es Mauro Moreno, quien les va a estar acompañando Julian Mazuera con la mejor música de ayer, de hoy y de siempre. A las 5:07, escuchamos canciones de ayer, de hoy y de siempre en Bésame. Bésame. Si usted está en cualquier parte del mundo, a través de www.besame.fm y de la aplicación Bésame FM Radio, va a disfrutar de canciones como esta, Enamorada y Herida, canción que hace Marisela. Yo escucho Bésame porque me enamora.
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1: Y es que definitivamente eso es el amor. El amor no se puede olvidar. El amor se hace presente cuando nos enamoramos y hasta cuando se acaba la relación. ¿Qué tal esta canción de Joaquín Galán y Lucía Galán, este par de hermanos que conforman el dúo Pimpinela? El amor no se puede olvidar, una canción de 1993 del álbum Hay Amores que Matan, y está sonando en Bésame, te enamoré.

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1: Y es que vivir la vida no es contar los días, sino llenar cada uno de esos momentos, haciendo que valga la pena recordarlos. La vida es un regalo que merece vivir con el corazón abierto, sin miedo a amar, soñar y volver a empezar. Ahora quiero vivir, canción que hace Lolita y está sonando en Bésame, te enamora. Ya son las 5 de la tarde, 46 minutos. Los que están de regreso hasta ahora a casa, gracias por escuchar Bésame.

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1: 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En Bésame son las
2: 5 de la tarde, 52 minutos.
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1: Bienvenidos a esta hora de canciones de éxitos de las 6 de la tarde. Julian Mazuera, ese es mi nombre, y con la dirección de Mauro Moreno les estoy acompañando en Bésame te enamora. Canciones inolvidables, Bésame de regreso.

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1: Y es que después de una relación tormentosa, solo queda llorar. Los Terrícolas de Venezuela nos acompañan con esta buena canción a las 6:16 en Bésame.

Y es que sufrir es parte del camino, pero quedarse para siempre en el dolor es una decisión que el corazón puede aprender a cambiar. Deja de sufrir, porque dejar de sufrir no significa olvidar, significa aceptar que mereces volver a sonreír. Se llama Sufrir, canción de Rodolfo Aicardi, y suena en Bésame, te enamora.

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¿Qué tal esa canción de la inglesita Janet? Se llama Corazón de Poeta. Ya son las 6:38 en Bésame. Bésame te enamora.

Carmen González desde la Cuchilla del Salado también está en sintonía de Bésame 91.7. Ya son las 6:48 en este Bésame. Bésame de regreso en los 91.7 del FM y en www.bésame.fm.

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1: Invitamos a Daniela Romo, se llama Mentiras, y está aquí en Bésame te enamora. Sandra Gómez está reportando sintonía desde el Campín. Un abrazo grande. Mónica Cifuentes Taborda dice: excelente programación. Desde San Sebastián, Mónica Cifuentes, Bésame me enamora.

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1: 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Son las 6:56 en Bésame.
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